0: Prancis, Kylian Mbappe berhak atas sepatu emas. Pemain 27 tahun itu menjadi pencetak gol terbanyak Piala Dunia 2026 dengan mengoleksi 10 gol. Sedangkan timnas Belanda mendapat hadiah hiburan berupa penghargaan tim Fair Play.
1: Estos guantes solamente tienen el partido de la final. Al final, si pudiesen hablar todos los guantes con los que he competido en este mundial, creo que bueno, al final te podrían decir que no han tenido que trabajar mucho como algunos otros porteros, pero que me han ayudado a poder mantener 6-7 porterías a cero, si no me equivoco. Y bueno, creo que en ese sentido hay unos números que van a ser muy difíciles de superar con el paso del tiempo, y no me achaco el mérito a mí individualmente, lo achaco a todos los compañeros que han hecho posible que aquel récord de imbatibilidad, el que solo hayamos encajado un gol. Entonces estoy muy orgulloso y muy agradecido a todos los compañeros por haber podido mantener ese nivel defensivo.
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2: No sé, pensar porque ya no sé si va a poder hacer algo tan grande como esto, y a lo mejor, bueno, habría que hablarlo. 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

0: 30 tahun itu juga menjadi pemain penting di lini tengah Spanyol. Dan pemain Spanyol lainnya yang menerima penghargaan individu ialah kiper terbaik, yakni menjadi milik Unai Simon yang sepanjang Piala Dunia hanya kemasukan 1 gol. Dan juga pemain muda terbaik diberikan kepada bek Spanyol Pau Cubarsí. Sementara penyerang Prancis Kylian Mbappe berhak atas sepatu emas. Pemain 27 tahun itu menjadi pencetak gol terbanyak Piala Dunia 2026 dengan mengoleksi 10 gol. Sedangkan timnas Belanda mendapat hadiah hiburan berupa penghargaan tim Fair Play.
1: 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Al final, si pudiesen hablar todos los guantes con los que he competido en este mundial, creo que bueno, al final te podrían decir que no han tenido que trabajar mucho como algunos otros porteros, pero que me han ayudado a poder mantener 6-7 porterías a cero, si no me equivoco. Y bueno, creo que en ese sentido hay unos números que van a ser muy difíciles de superar con el paso del tiempo, y no me achaco el mérito a mí individualmente, lo achaco a todos los compañeros que han hecho posible que aquel récord de imbatibilidad, el que solo hayamos encajado un gol. Entonces estoy muy orgulloso y muy agradecido a todos los compañeros por haber podido mantener ese nivel defensivo.
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2: Pensar porque ya no sé si va a poder hacer algo tan grande como esto y a lo mejor, bueno, habría que hablarlo. Yo al presidente le estoy agradecido por haberme dado la oportunidad esta, de estar en el lugar

0: de estar en el lugar que estoy, es el lugar soñado para todos. Hemos intentado hasta el último momento dar el máximo como cuerpo técnico, los jugadores, y creo que es justo que me pueda tomar este tiempo y pensarlo. Este lugar es maravilloso, maravilloso. Es un lugar soñado que en mi vida pensé que... A ver si paro, porque no soy capaz. En mi vida pensé que pensamos todos los chicos del cuerpo técnico estar en ese lugar. Entonces, para seguir se necesitan un montón de cosas, sobre todo volver a resetearse, volver a formar un grupo como este. Que difícilmente se vuelve a formar. Y me duele el alma. Lo siento.
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